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Comencemos con algo de Pico Nema.

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1: Met Chucho Vinilo y Mitza Apocalypse. Funciona Mitza Apocalypse? La microfono.
2: Buena.
1: El micro.

0: sorry.
1: Yo no sé, el minero lo sabe. El calvo. Yeah, el calvo y la banda resabiada. It's you released a couple of songs recently. Very cool, actually. El Calvo also released on an album.
2: Y video y todo,
1: Y video. The videos are excellent. Go check that out. This you are listening to Cinema Colombiano on Radio Worm, and we are gonna play just for you another song by El Calvo y la banda resabiada. Este es genial también.
2: ¿Ah, sí?
1: Sí, sí. ¿Viste el peli, el video?
2: No sé cuál. A ver.
1: Nancy Resabiada.
2: Ajá.
1: Cumbia. Here we go.
2: Dale play.
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0: Zumba, Zumba Ale, de Nuevos Ríos.
1: Nuevos Ríos, de Nidia Góngora. I'm trying out this new microphone just to see how it works in a DJ set, so we can use it on the 21st of August when we have a DJ set at Brutus here in Rotterdam.
0: Yeah! Chucho y Nilo, Mixe Apocalypse, DJ set, también Teca.
1: Teca y Felatio.
0: Felatio. Va a estar bueno.
1: Vamos a bailar. Vamos a bailar. Vamos a bailar con esta cumbia, mamá.
0: El micrófono te suena. Shona, muy chévere.
1: Shona. You were listening to Nuevos Ríos Zumba Ale, Betendidia Góngora. Before that, La Ruca, Historias.
0: Nice, un poquito de Pacífico.
1: Yes, en conjunto Media Luna, junto con Mismo Perro, Camuflaje Callejero. And before that, you were listening to El Calvo in the background as well, Nancy Resabiada.
0: Nice.
1: And now we're going to continue with un regalo, yo creo, ¿no?
0: Sí, Clopt. Resulta que la siguiente canción que va a sonar es un regalo que recibí de nuestro amigo Buzz Lightyear la semana pasada mientras estuvimos tocando un DJ set Nijmegen en Smackmarkt. Así que esto se llama Onda Tricky y es bien interesante. Combina
1: de Fausto Sempertegui.
0: Sí. Combina cumbia con salsa. Entonces, bueno, escuchemos esto que se llama
1: Hacer Bongo.
0: So.

0: Pila?
1: Sí, sí.
0: Sí, sí. So, ser. Energy. You know. Okay.
1: Ahí va. Oh, 45, ¿eh?
0: It's, yeah. Oh.
1: Ahí va.
0: Oh, wow. Disaster avoided. Here we go.

0: That was Betty from the album Black Power. A nice relaxing tune after Son Cartagena, Conjunto Son Son, some Gaitas y Tambores, Romperayo, Rico Tavar, Meridian Brothers, Cosmica Bandida Grande en Japón, Super Combo, Los Davis, Fabuloso Mario y sus Diamantes, Supergrupo Colombia, Grupo La Cumbia de Darwin Perea, Turbo Sonidero, Lido Pimienta, Rizo Matching, Hatumama, Los Ramblers de Iquitos, Rondayo, Rondador, Sonido Gallo Negro, Alfaro Cardenas, Los Varahuacu, Los Melódicos de Fausto Sempertequi, Nuevos Ríos, La Ruca, Conjunto Media Luna, El Calvo, dos veces. Y we started with Les Climambo Go. Otra vez Mitz Apocalypse, disculpe.
1: Eso fue lo que sonó en estas dos horas de música con Cinema Colombiano Radio antes de salir a las vacaciones.
0: Yes, última transmisión, the last transmission before the holidays. Offbeat is already lined up to take over after our show, but we still have how many minutes? 6 minutes to go.
1: 6 minutes. Entonces, sí, como decía, sonaba un poco de la cremallera, suave, chévere en este día soleado, antes de poner a sonar algo más oscuro.
0: Yes, because life is still fucked up. And that's why we're gonna play this beautiful song from one of the greatest concerts we saw this month. We play this for our friends Kevin, we play this for our friends Panic Master Luisa y El Zim. This is Masacre.
1: Así es, Masacre desde Medellín, que estuvo por estas tierras holandesas la semana, bueno, hace un par de semanas ya. Y vamos con esta canción que abre el álbum Total Death. Esto se llama
0: Death Metal.